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1: Una de la madrugada, exactamente.
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1: La temperatura, 24 grados.

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acá desempolvando discos y revisando dentro de la discoteca de la radio. Recordemos que tenemos una colección de música de más de 4 décadas. Bien, entre todo lo que reviso cada semana, varias canciones, discos, long plays, vinilos, CDs, etcétera, en diferentes formatos, voy encontrando música que voy compartiendo regularmente acá en la radio en diferentes horarios durante todo el día. Bien, encontré una banda bastante interesante, formada en 1989, una banda que pasó por el grunge, pasó por el rock alternativo y diferentes corrientes musicales, pero siempre orientadas al rock. Una banda californiana, norteamericana, que tuvo buenas canciones, pero particularmente me quiero concentrar en una, la canción Malibu. Bien, algunos recordarán a qué banda me refiero. Es la banda Hole, una banda que ha tenido un par de discos bastante importantes a nivel mundial. Yo en particular me quiero concentrar en el año 1998. 9 años después de haberse formado como banda, lanzan el disco, el long play, que tengo acá en la mano, Celebrity Skin. Este incorpora la canción que vamos a recordar en este momento. La banda Hole y el éxito Malibu.

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Andrés Valenzuela seleccionando canciones acá en la radio. Bien, la que ya se escucha de fondo es una canción que tiene una historia bastante interesante. En el año 2020, como de costumbre, llegan muchas canciones a la radio, promociones, para que sean compartidas, se seleccionen primero y sean compartidas. Bien, en ese momento llegó esta canción que suena de fondo, no quiero hablar nada sobre ella todavía. La escuché, la revisé, entre otras más, por supuesto, otras docenas de canciones adicionales. Y por su estilo, que era muy rap, muy común, muy habitual, no la consideré como parte de la programación. Año 2020. Pero no contaba con que esta canción se iba a hacer muy popular en el tiempo de la pandemia, el encierro. Se hizo muy popular en TikTok. Tanto así que desde esa plataforma empezó a penetrar diferentes rankings a nivel mundial. Alemania, Australia, Nueva Zelanda y también Estados Unidos. Fue así como llegó al primer lugar en el Billboard. Y en algún momento me preguntaron, ¿por qué no estamos tocando esta canción? Bueno, y mi respuesta fue, cometí el error de vetarla por su estilo, sin pensar que iba a llegar al primer lugar en los principales centros musicales a nivel mundial. Esa es nuestra historia de esta canción. Se trata de un desconocido rapero, 24K Golden, 24 quilates de oro, la traducción al español, quien no tenía historia. Y esta canción la hizo mientras estaba jugando videojuegos. Comenzaron con sus amigos a tararear canciones, música, y lograron este sonido, el que después grabaron, se hizo popular y le permitió en el año 2021 lanzar incluso su primer long play. El Dorado fue el nombre de este disco. Por supuesto, incluyendo esta canción. Los dejo entonces con 24K Golden y la canción Move.

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¿Qué tal? ¿Cómo están? Bienvenidos. Damos inicio ya esta mañana. Estamos a través de Red Ambrosio para compartir este día jueves. Jueves 20 de este mes de agosto. Saludamos a Bernardo, el natalicio de Bernardo Higgin por lo demás. Así que eso y mucho más. Y por supuesto también hoy día es el día de aniversario de esta radio. Así que un año más de vida junto a ustedes. Vamos a estar compartiendo buena música, noticias y mucho más para que se queden ahí pegados al dial de la Red Ambrosio.

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1: Vamos a la lectura de los titulares a esta hora entonces. Con Diario El Lector, se acaban 20 años de espera para población. El esfuerzo de Hierbas Buenas, gracias a millonaria inversión del gobierno del Maule. Hospital de Linares destaca aumento de atenciones y avances en gestión asistencial. Carabineros, con el apoyo de dron, detuvieron a dos menores de edad por porte de arma blanca. Seremi del Trabajo destaca nueva herramienta de habilitación laboral para trabajadores extranjeros. Volcanes del Maule, los gigantes que parecen dormidos, pero siguen bajo vigilancia. Informaciones publicadas hoy día en el diario El Lector.
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1: Vamos con Diario El Heraldo, trae lo siguiente para hoy día, en su portada. Municipalidad de Linares abre postulación a programa Proempleo con más de 80 cupos. La nueva modalidad de selección se realizará a través de la UMIL y permitirá acceder a empleos temporales financiados por el gobierno del Maule y ejecutados por CONAF. PDI Linares detiene en flagrancia a hombre por denuncia de delito sexual. Impulsan proyectos de inclusión en el Maule por 112 millones de pesos. El capitán albirrojo ya piensa en Santiago City. El expreso de Machicura quiere seguir avanzando paso a paso. El universo de Pedro Almodóvar llega al Teatro Regional del Maule. Hospital de Linares presentó su cuenta pública de gestión año 2025. Noticias publicadas en el diario El Heraldo.

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1: 10 de la mañana, 2 minutos.
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1: 10 de la mañana, 2 minutos.
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4: Gobierno regional impulsa futuro edificio de INDAP para fortalecer su trabajo con la agricultura familiar campesina. Instituto Politécnico Ireneo Badilla de Linares implementa sala Construyo mi futuro, gracias a proyecto de la Cámara Chilena de la Construcción. Municipio de Linares abre postulación a programa Proempleo con más de 80 cupos.
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4: El Instituto Politécnico de Linares Ireneo Badilla Fuentes implementará una moderna sala para la especialidad de construcción, mención edificación, construcciones metálicas y electricidad, gracias al proyecto Construyo mi futuro, que desarrolla la Cámara Chilena de la Construcción en el marco de su 75 aniversario. La nueva sala incorpora equipamiento de vanguardia y tecnologías orientadas a fortalecer la formación de los estudiantes, acercándolos de manera concreta a las herramientas y desafíos que marcarán el futuro de la construcción y del mundo laboral. El programa Construyo mi futuro de la Cámara Chilena de la Construcción vincula a empresas del rubro con liceos técnico-profesionales para atraer, formar y conectar a jóvenes talentos con el mundo laboral de la construcción, beneficiando a 20 liceos técnico-profesionales del país.
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4: La Municipalidad de Linares, en coordinación con la Corporación Nacional Forestal, CONAF, y la Delegación Presidencial Provincial, inició el proceso de postulación a una nueva modalidad del programa Proempleo, que contempla más de 80 cupos para hombres y mujeres de la comuna. Las inscripciones estarán abiertas hasta el lunes 24 de agosto en la Oficina Municipal de Intermediación Laboral, OMIL, de calle Freire 452, desde las 8:30 de la mañana hasta las 17:30 horas. El edil explicó que esta selección será realizada a través de la municipalidad, priorizando a personas que se encuentren en situación de necesidad laboral y que cumplan con los requisitos establecidos por el programa.
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4: Con una inversión total cercana a los 183 millones de pesos, INDAP podrá desarrollar el estudio que definirá las condiciones necesarias para avanzar hacia la construcción de su futuro edificio institucional. Del monto total, el gobierno regional del Maule aportará 119 millones, mientras que INDAP destinará cerca de 63 millones. El gobernador del Maule, Pedro Pablo Álvarez Salamanca, destacó que se trata de una iniciativa que venía siendo planteada desde hace años y que ahora comienza a concretar una de sus etapas fundamentales. El estudio deberá estar terminado en un plazo máximo de 15 meses y sus resultados permitirán proyectar la futura construcción del edificio institucional de INDAP.
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0: Colchagua, la historia y ruta empresarial del Grupo Liderazgo.
1: Cadena perpetua al fundador de Evergrande, símbolo de la crisis inmobiliaria de China. Constituye comisión mixta para destrabar levantamiento de secreto bancario. Jiménez admite que fue infiel a Gala Gartiola. Tomé decisiones que le causaron un dolor que nunca debió venir de mí. Tras 6 años en California, Príncipe Harry y Meghan Markle vuelven a vivir en el Reino Unido. Las observaciones ambientales se triplican desde el 2009 y presionan los tiempos de la permisología. Detectan falencias en atención de salud en residencia con centenar de niños. Apuestan por trabajadores del futuro como se acelera la industria de robots humanoides en China. Rincón lamenta rechazo de proyecto y apunta a DiCaprio, lo buscó una organización. Detienen a cuidador que dio muerte a escopetazos a un hombre que robaba hortalizas en predio de Cerro Navia. Detenida con tuberculosis, obligada a activar el protocolo en comisaría de La Serena. Hombre es detenido en el Biobío por amenazas de muerte contra el presidente Kast a través de redes sociales. Tras diálogos para la transición, Venezuela libera a 3 militares acusados de traición a la patria. Ley de incendios, comisión mixta, se constituye tras impasse por inasistencia. Operación económica devastadora. Trump anuncia ofensiva para aislar a Irán. Noticias que están publicadas hoy día en emol.com.
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Vamos con Diario La Tercera. ISAPRES han pagado en un año y medio el 21% de la deuda que tenían con sus afiliados tras fallo de la Suprema. Romero, por cuestionamientos a reforma de seguridad, yo no voy a poner en riesgo una reforma porque no se hizo el trabajo prelegislativo. Skela y Lonton anuncian indicaciones para que nuevo estado de excepción requiera acuerdo del Congreso desde el inicio. Ministra Ximena Lincolao, Chile es un país clasista y racista. Expertos se suman a la CFA y dudan que el gobierno logre cumplir meta fiscal 2026. Primer calor, después lluvia, el cambiante pronóstico que se espera para Santiago y cuándo vuelven las precipitaciones. Nuevo balance de Senapred por lluvias y aluviones en el norte, 810 damnificados, 1.152 albergados y más de 1.300 viviendas dañadas. El día después de los aluviones, CAS constata en el norte el paso del barro, rutas cortadas y fallas en servicios básicos. Ha superado todas las expectativas de lo que estaba previsto. Alcaldesa de Tocopilla realiza balance tras devastador paso de aluvión. Fundador del gigante inmobiliario chino Evergrande es condenado a cadena perpetua. Apertura de los Libertadores. Adelantan paso de transporte de carga de Chile a Argentina. China insiste ante Corea del Sur en que Estados Unidos abandone su política hostil hacia Pyongyang. Irán asegura que la declaración de guerra económica de Trump responde a una crisis sin precedentes en Estados Unidos. Reino Unido insta a Israel a detener su plan de asentamiento al este de Jerusalén. Camila Vallejo vuelve a atacar manejo de seguridad de CAS y se lanza contra la reforma. Pasaron de la gran estafa a gato por liebre. Detienen a sujeto por amenazar de muerte a presidente CAS a través de redes sociales. Noticias que están publicadas hoy día en el diario La Tercera.

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1: La temperatura, 24 grados.
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3: Vamos con Loom, diario de las últimas noticias, gomitas, aceite, pitos y chocolates, inventario de la Operación Imperio Ámsterdam, relato detallado de la Fiscalía en el proceso contra Dispensario Nacional. Leandro Hernández, de Colo-Colo, figura entre los mejores atacantes sub-23 de Sudamérica. Chilenos tapan con recetas de cocina a Mauro Icardi por afrenta a Benja Vicuña. 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Noticias publicadas en Loom.
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0: Vamos a revisar diario El Mercurio, que trae lo siguiente: en medio de reparos oficialistas, la moneda apuesta por proyectos en paralelo y de diversificar el riesgo para agilizar la agenda de seguridad. Distribuye tramitación entre el Senado y la Cámara. Cientos de viviendas con daños, rutas cortadas y clases suspendidas. El Norte Grande inicia la remoción del barro. El Niño más intenso de la historia, alud que remece a Tocopilla, obliga a ampliar las actuales obras de mitigación. Cambios a la ley eléctrica, expertos instan a blindar infraestructura ante fenómeno climático. Demoras en denunciar delitos y falencias en tratamientos de salud a menores reavivan crisis en el sistema de infancia. CEP realiza encuentro en reconocimiento a CIEPLAN y sus 50 años de trayectoria. Algunas noticias que están publicadas hoy día en el diario El Mercurio.
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2: 11 de la mañana, 3 minutos.
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3: Vamos con los indicadores económicos para hoy día, jueves 20 de agosto 2026. La UF, 40.859 pesos con 28 centavos. La UTM de agosto, 71.649 pesos. Dólar observado, 920 pesos con 26 centavos. El euro alcanza los 1.073 pesos con 94 centavos. Esos son los indicadores económicos para la presente jornada y te los entregamos aquí en la red Ambrosio.

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2: En el pronóstico del tiempo vamos a revisar Linares, 18 grados para hoy día, despejado a parcial, mañana 4 y 15 grados, nublado a parcial. En el caso de Parral, 19 grados para hoy día, despejado a parcial, viento de 25 a 40 kilómetros por hora en la tarde. El día viernes 3 y 18 grados, nublado a nubosidad parcial. En Cauquienes, 20 grados, despejado a parcial, con vientos de 25 a 40 kilómetros por hora. Viernes, 4 y 19 grados, nubosidad parcial. En Pellú, Huechanco, Curanipe, 17 grados para hoy día, nubosidad parcial, con viento en la tarde. El día viernes, mañana, 6 y 18 grados, nublado a parcial, también con viento en la tarde. Ese es el pronóstico que nos entrega la Dirección Meteorológica de Chile.
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1: A ver, vamos a hablar acerca de las telefónicas, de los operadores y de los teléfonos. Miren, los 6 datos que deben saber los 4,4 millones de usuarios de celulares prepago. Entel es la empresa que más clientes de prepago tiene. Desde este jueves será obligatorio identificarse para activar líneas y hacer recargas. Don Juan, lo llamamos del hospital. Su hijo acaba de sufrir un accidente. Él está bien, pero atropelló a una mujer embarazada y necesitamos que reúna dinero para evitar que quede detenido. No corte, nosotros le explicaremos dónde debe entregarlo. Del otro lado del teléfono no hay un funcionario del hospital ni ocurrió accidente alguno. Es un delincuente que utiliza una historia falsa para asustar a su víctima y conseguir dinero. Hasta ahora, una llamada de ese tipo podía realizarse desde un celular prepago sin que necesariamente existiera una persona identificada detrás de ese número. Eso es precisamente lo que pretende cambiar una norma que comienza a regir este jueves 20 de agosto. Todos los números móviles de prepago deberán quedar asociados a una identidad. La obligación afecta a más de 4,4 millones de líneas. Bueno, al primer semestre, cierto, 4.425.009 equipos equivalentes, cierto, al 18,5% de los números móviles del país. Históricamente, una línea de prepago podía utilizarse maliciosamente sin que existiera una identidad asociada, explica Romina Garrido, subsecretaria de Telecomunicaciones. Agrega que esa situación facilitaba delitos como las estafas telefónicas porque hacía más difícil identificar a quienes estaban detrás de las llamadas. Con el registro, sostiene, habrá mayores herramientas para identificar o individualizar a los responsables y desincentivar el anonimato con fines delictivos. Acá la subsecretaría entrega 6 datos a tener presentes los usuarios de prepago. 1. ¿Tengo que registrar mi número aunque ya esté funcionando? La respuesta es sí. La norma no afecta solamente a quienes compren un chip desde este jueves. También incluye los números prepago que actualmente están funcionando. En estos últimos, la identificación será requerida cuando el cliente realice una operación que necesite la intervención de su compañía, como cuando necesite hacer un recargo o una recarga de bolsa de gigas o minutos. 2. ¿Qué pasará cuando compre o recargue bolsas de internet o minutos? Por ejemplo, cuando una persona realice una recarga de gigas en una compañía, esta la derivará al nuevo sistema de registro para que valide su identidad. Es decir, alguien que lleva años utilizando el mismo número prepago se encontrará ahora con este procedimiento. 3. ¿Qué datos tendré que entregar? Las compañías deberán mantener un registro actualizado que permita individualizar al titular de cada línea. Entre los antecedentes contemplados está el nombre, domicilio y número de cédula de identidad o pasaporte, entre otros. Las personas estarán obligadas a proteger esa información y no las empresas en este caso, ¿cierto? Y no podrán utilizarla para objetivos diferentes de los relacionados con este registro y las obligaciones legales correspondientes. 4. ¿Tendré que ir a una sucursal? No necesariamente. La verificación podrá hacerse tanto presencial como por internet. Entre los mecanismos que pueden utilizar las compañías están la biometría, como la huella dactilar, reconocimiento facial, también preguntas de seguridad, doble factor de identificación y firma electrónica avanzada. Si se compra un chip en una sucursal, también podrá efectuarse allí el registro con ayuda de personal de cada compañía. ¿Qué ocurre si compro un chip nuevo? El usuario lo insertará en el teléfono de la manera habitual, pero cuando intente activar el número, el operador lo llamará a su interfaz o página de inscripción para realizar la validación del registro. La línea nueva solamente podrá ser activada una vez que ese procedimiento haya terminado. Lo mismo ocurrirá con las recargas que estén sujetas al proceso de registro. ¿Me pueden bloquear el teléfono si no me registro? La consecuencia que establece el procedimiento es sobre las recargas. Si la validación solicitada no se realiza dentro de 10 días corridos, la línea no podrá recibir nuevas recargas hasta que el usuario termine el registro. Recomendamos a las personas usuarias de líneas prepago informarse oportunamente sobre el procedimiento a través de los canales oficiales de sus respectivos operadores. Para Ulfie Ulloa, presidente ejecutivo de Chile Telcos, gremio que agrupa las compañías móviles Claro, BTR, Entel, Movistar, Mundo y WOM, el registro de usuarios es una herramienta que establece la ley para dar mayor trazabilidad a las líneas de prepago que busca aumentar la seguridad de los usuarios. Como industria, estamos trabajando para que el trámite sea simple, rápido y seguro, de modo que los clientes puedan cumplir con esta obligación legal. Ahí está. Ya lo saben entonces. Hay que inscribirse desde ya porque hoy día comienza a regir esta nueva ley para todos los clientes prepago de las compañías de teléfono, que son bastantes, ¿eh? 4.425.009. Ahí se reparten entre las distintas compañías que existen en nuestro país. La que más tiene es Entel, luego le sigue WOM, después en tercer lugar está Claro, cuarto Movistar y al último está Virgin. Bien, pero eso es para que lo sepan entonces, esa es la nueva ley. Continuamos, Red Ambrosio te acompaña.
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Chile sigue construyendo satélites. Sí, les cuento, miren, el FASAT Charlie está viejito. Airbus, la empresa aeronáutica europea, premió en abril último a la Fuerza Aérea porque este satélite chileno cumplió 14 años en el espacio y sigue funcionando. Ha sido casi un récord mundial de operación para un satélite que estaba diseñado para 5 años. Cuenta el coronel Miguel Barría, director del Centro Espacial Nacional CEN. El aparato no solo estaba bien diseñado, también es mérito de los operadores que fueron muy eficientes y lograron que el combustible que tenía el satélite para corregir la órbita durara hasta el 2026, se explica. El 16 de diciembre cumplirá 15 años en el espacio, pero la cuerda se le está acabando. Eso no es problema. El CEN ya está armando los reemplazantes, el SNSAT-1 y el SNSAT-2. Dos satélites cubo de 12 cuerpos y 23 kilos cada uno. Son satélites con capacidades ópticas que principalmente son parte de un aprendizaje que estamos haciendo ahora. Al ser los primeros dos desarrollados acá en el Centro Espacial Nacional cuenta. Chile se lanzó con todo a la conquista del espacio. No solo está fabricando estos dos satélites, también encargó a una empresa extranjera el Echo 1, que pesa 200 kilos y que tiene un tamaño de una lavadora industrial. Hace aproximadamente 3 semanas llegaron los ingenieros nuestros que andaban chequeando el armado del satélite, cuenta. Los tres aparatos deberían estar en órbita en marzo o abril del próximo año. Ya hay al menos 3 compañías que podrían llevar al espacio a estas maravillas con bandera chilena. Chile comienza a construir su soberanía satelital. Ya no dependerá de otras agencias espaciales para captar imágenes que, por ejemplo, sirvan para analizar el trayecto de los aluviones y sus consecuencias. Tenemos muchos contratos con aproximadamente 120 satélites que están en órbita. También hacemos tasking, es decir, enviamos órdenes para que tomen una imagen. Cuando pase por Santiago, quiero una foto de un polígono determinado, por ejemplo. El satélite pasa y va descargando en tierra las imágenes. A veces, por motivos de cualquier índole, no nos dan prioridad y no podemos obtener las imágenes cuando queremos. En cambio, con nuestros satélites vamos a tener prioridad cuando descarguemos las imágenes, explica. El Laboratorio de Desarrollo de Tecnología Espacial del CEN, donde actualmente ingenieros y técnicos están integrando, ¿cierto?, o ensamblando los componentes del SNSAT-1, es una sala limpia con un medidor de contaminación que verifica que haya en el aire menos de 2.950 partículas de un tamaño de 5 micrones, es decir, 0,001 milímetro. Cualquier pelusa puede adherirse, por ejemplo, al Star Tracker, un dispositivo que utilizan las estrellas para actuar como brújula espacial y que requiere una limpieza extrema para que funcione bien. Antes de entrar en esta sala, todos quienes trabajan en ella deben pasar por otras dos para una descontaminación progresiva. En casilleros especiales dejan joyas, relojes y celulares. El maquillaje debe ser atenuado, luego se ponen delantales y se cubren el pelo, la boca y los zapatos. Dentro de la sala los movimientos deben ser lentos, los brazos hay que mantenerlos cerca del cuerpo y las conversaciones se reducen al mínimo. Las comunicaciones entre el exterior y el interior deben hacerse por radio. Una vez cerrado el satélite, se somete a una serie de tareas. Lo que se hace al final de una es una campaña, dice, de testeo, que son pruebas de frío y de vacío para simular las condiciones ambientales en el espacio. Se monta en un Chagrin para simular las vibraciones que tengan principalmente el cohete o el lanzador que lo lleve al espacio. Y se le hacen pruebas de interferencia electromagnética para ver cómo se comportan los componentes o los radios, principalmente como la emisión de la antena, explica el capitán Pablo Figueroa, jefe del Departamento de Ingeniería de Calidad. Bien, eso es.
Pero así está la cosa. Tenemos por lo menos, hace rato ya tenemos satélites propios, pero va mejorando cada día más. Continuamos, Red Ambrosio.

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Ya nos vamos, solamente desearles que tengan un buen día. Mañana a la misma hora de siempre nos reencontramos en este mismo punto del dial, siempre en la red Ambrosio. Un abrazo para todos y cada uno de ustedes. Hoy día va a estar Super Tram ahí en la Ambrosio en concierto en la noche en París. Bueno, ya llega Patricio Tapia también con las noticias en un rato más. En la tarde estará, como siempre, en Mauricio Pepay junto al programa Alta Frecuencia. Chao amigos, que estén bien y hasta mañana.

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2: 12 horas, 7 minutos.

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0: La temperatura del momento en Ambrosio.
1: La temperatura, 24 grados.
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2: Gobierno regional impulsa futuro edificio de INDAP para fortalecer su trabajo con la agricultura familiar campesina. Instituto Politécnico Ireneo Padilla de Linares implementa sala Construyo mi futuro, gracias a proyecto de la Cámara Chilena de la Construcción. Municipio de Linares abre postulación a programa Proempleo con más de 80 cupos. PDI realizó fiscalizaciones migratorias en Talca. Exitoso encuentro de familias pertenecientes a programas de rehabilitación infantil en Parral. Hospital de Linares presentó su cuenta pública de gestión año 2025. Desarrollaron taller de formación agroecológica en la comuna de Longaví.
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2: Les saludamos y agradecemos que estén junto a nosotros en esta nueva edición de Noticias. Vamos de inmediato al desarrollo preparado para esta oportunidad.
1: Región.
2: Con una inversión total cercana a los 183 millones de pesos, INDAP podrá desarrollar el estudio que definirá las condiciones necesarias para avanzar hacia la construcción de su futuro edificio institucional. Del monto total, el gobierno regional del Maule aportará 119 millones, mientras que INDAP destinará cerca de 63 millones. El gobernador del Maule, Pedro Pablo Álvarez Salamanca, destacó que se trata de una iniciativa que venía siendo planteada desde hace años y que ahora comienza a concretar una de sus etapas fundamentales. El estudio deberá estar terminado en un plazo máximo de 15 meses y sus resultados permitirán proyectar la futura construcción del edificio institucional de INDAP. El Instituto Politécnico de Linares Ireneo Badilla Fuentes implementará una moderna sala para la especialidad de construcción, mención edificación, construcciones metálicas y electricidad. Gracias al proyecto Construyo mi futuro, que desarrolla la Cámara Chilena de la Construcción en el marco de su 75 aniversario. La nueva sala incorpora equipamiento de vanguardia y tecnologías orientadas a fortalecer la formación de los estudiantes, acercándolos de manera concreta a las herramientas y desafíos que marcarán el futuro de la construcción y del mundo laboral. El programa Construyo mi futuro de la Cámara Chilena de la Construcción vincula a empresas del rubro con liceos técnico-profesionales para atraer, formar y conectar a jóvenes talentos con el mundo laboral de la construcción, beneficiando a 20 liceos técnico-profesionales del país.
1: Linares.
2: La Municipalidad de Linares, en coordinación con la Corporación Nacional Forestal, CONAF, y la Delegación Presidencial Provincial, inició el proceso de postulación a una nueva modalidad del programa Proempleo, que contempla más de 80 cupos para hombres y mujeres de la comuna. Las inscripciones estarán abiertas hasta el lunes 24 de agosto en la Oficina Municipal de Intermediación Laboral, OMIL, de calle Freire 452, desde las 8:30 de la mañana hasta las 17:30 horas. El edil explicó que esta selección será realizada a través de la municipalidad, priorizando a personas que se encuentren en situación de necesidad laboral y que cumplan con los requisitos establecidos por el programa.
3: Las 80 personas seleccionadas, un 70% va a estar vinculada al género femenino, mujeres, porque está orientada particularmente a mujeres que son jefas de hogar, y un 30% varones, es decir, aproximadamente 60 mujeres, 20 hombres. Requisitos: en primer lugar, no tener pago de cotizaciones previsionales, lo que nosotros vamos a verificar a través del OMIN y de CONAF. En segundo lugar, residencia en la comuna de Linares. En tercer lugar, ya sea en el sector urbano, en el sector rural, y acompañar su certificado de antecedentes penales. Creemos que esta es la modalidad en que podemos generar un trabajo articulado entre la Corporación Nacional Forestal CONAF de la provincia de Linares para mejorar los espacios públicos de la ciudad y la Municipalidad de Linares por medio de esta selección, porque tenemos los profesionales, porque tenemos la experiencia y porque queremos seleccionar más bien en condiciones de necesidad, particularmente de mujeres, pero de acuerdo al perfil que se requiere para hermosear la ciudad. Esta nueva modalidad de contratación ha hecho partícipe a los municipios de la región del Maule. Creemos que es una tremenda noticia para que no sean siempre las mismas personas que siempre se repetían en esta modalidad de contratación. Agradezco, por cierto, a don Eduardo Parada, en representación de la Corporación Nacional Forestal de la región del Maule, presente acá en la provincia de Linares, a nuestro delegado presidencial provincial, Cristian González Monsalve, por esta nueva modalidad, y por cierto, las puertas de la OMIL, que representan a Yaret Fuentes, abiertas hasta este día lunes 24 de agosto, 17:30 horas. Vayan con su cédula de identidad, su currículum, si no lo tiene, se lo confeccionamos, y particularmente con sus datos podremos verificar que usted los tres últimos meses no tuvo contratación, no tuvo una cotización previsional, para garantizar que el estado de necesidad de poder contratarlo en esta bolsa de empleos es más que indispensable.
4: El sueldo va a ser el sueldo mínimo, ya, 553.000 pesos infracción. La persona va a ser contratada entre los meses de septiembre a noviembre, 3 meses, a jornada completa, cumpliendo la jornada también laboral de 42 horas semanales, ya. Es un programa con fondos del gobierno regional que mandata a la CONAF ejecutarlo, y nosotros estamos muy contentos de poder este año 2026 ejecutarlo en la provincia de Linares, en las 8 comunas, y en especial en la cabecera provincial, que es Linares, donde hemos sentido el apoyo del alcalde desde el momento que le dimos a conocer este programa.
5: ¿Cuántos cupos tiene la comunidad?
4: Aproximadamente tiene 85 cupos, ya, son los que vamos a contratar, pero la postulación es mayor. Nosotros le pedimos aquí al señor alcalde las gestiones, a la señorita Nayaret, de poder obtener quizás mayor número de personas para poder hacer una selección, porque entendemos que a lo mejor no todos van a cumplir, y la idea es generar un listado bastante amplio para poder ir seleccionando personas. Los trabajos a realizar son trabajos al aire libre principalmente, como dijo el señor alcalde, el hermoseamiento de la ciudad. Tenemos proyecto de arbolización, donde pensamos hacer un convenio con el municipio para hermosear algún área que está abandonada, quizás forestarla, colocar algunos árboles, con nuestras cuadrillas quizás hacer un tipo de intervención. También contempla el desmalezado, y también contempla, también lo conversado con el señor alcalde, la oportunidad de sectores rurales que también participen, donde ahí quizás fuertemente hacemos trabajos relacionados con el quehacer institucional de CONAF, como por ejemplo cortafuegos, prevención de incendios forestales, recolección de semillas para nuestros viveros, para poder implementar algún tipo de plantita que a futuro son nuevamente utilizados en las comunas de la provincia en algún proyecto de arbolización. Las labores son amplias y hacemos la invitación de la comunidad que se inscriba en la OMIL, y la OMIL nos va a proveer de los listados oficiales del municipio, donde nosotros como CONAF procederemos a inscribir a la gente para postular.
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2: Detectives del Departamento de Migraciones y Policía Internacional Talca, con apoyo de unidades territoriales, realizaron una fiscalización a personas extranjeras en distintos puntos de la comuna, instancia que contó con la participación del Seremi de Bienes Nacionales, Fabio Bazzi. Los oficiales policiales efectuaron controles destinados a verificar la situación migratoria

0: rehabilitación infantil, otorgando los antecedentes centrales sobre el funcionamiento y los avances de la iniciativa. Asimismo, se entregaron orientaciones que favorezcan la continuidad en sí de las intervenciones y el bienestar de los participantes. Respecto de la gestión realizada en este contexto durante el primer semestre, se puede indicar que 129 niños, niñas y adolescentes se encuentran con intervención vigente, realizándose más de 3.000 sesiones efectivas.
1: Economía regional.
0: Con la participación de agricultores, productores, huerteros, estudiantes y vecinos de la comuna, se llevó adelante el primero de los talleres del nuevo ciclo de formación agroecológica en Longaví. Los organizadores abordaron temáticas como la implementación de biofábricas prediales y comunitarias para la elaboración de biopreparados, entregando conocimientos y herramientas prácticas que pueden ser aplicados en huertos, predios agrícolas y espacios comunitarios. El ciclo continuará con nuevas jornadas dedicadas al compostaje, los suelos sanos, la producción sustentable de alimentos y otras materias relacionadas con el cuidado de la tierra, promoviendo además el intercambio de experiencias y el aprendizaje colectivo entre sus participantes.
1: Linares.
0: El director del principal centro de salud de la provincia de Linares, hospital base de esta ciudad, doctor René Espinosa, indicó que se ha logrado el objetivo durante el año 2026, que era aumentar la producción hospitalaria y mejorar el servicio de urgencia. Tenemos, indicó, que clinificar nuestros espacios, es decir, convertir espacios administrativos en espacios clínicos. También tenemos que potenciar el recinto asistencial, aseveró el profesional. Mientras tanto, el director del Servicio de Salud del Maule, Jaime Bertolotto, señaló que el recinto tiene grandes desafíos y el director ha mostrado su foco en temas relevantes para que la región pueda seguir avanzando en soluciones del hospital.
2: Muy contento con esta cuenta pública, creo que se logró el objetivo. Durante el 2026 se logró aumentar la producción hospitalaria. Hubo muchos logros e hitos importantes, y lo más importante de todo es que existan desafíos. Desafíos importantes para el Hospital de Linares como hospital provincial. Tenemos que impulsar la red del Maule Sur, tenemos que mejorar nuestro servicio de urgencia, tenemos que clinificar nuestros espacios, es decir, convertir espacios administrativos en espacios clínicos. También tenemos que potenciar el hospital digital. Todo esto con el objetivo siempre de tener una mejor atención para nuestros usuarios, una atención que sea en calidad, en eficiencia y humanizada.
3: El Servicio de Salud va a estar muy preocupado de que el hospital pueda cumplir esos deseos y esos desafíos, y para eso vamos a destinar los esfuerzos, vamos a destinar recursos y vamos a destinar gente para que le coopere a este hospital, para que pueda llegar al año 2030-32 a tener la entrega del nuevo hospital y poder haber satisfacido las necesidades de las personas de la región. Así que me voy tranquilo, contento, feliz de lo que vi, y muy contento también de que veo gente que está preparada para lo que vi.
0: Muchas gracias por habernos acompañado. 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
1: 14 horas, un minuto.
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2: ...34 kilómetros al sur de Talca y 21 kilómetros al norte de Linares, nos encontramos con un arquetipo de pueblo tradicional de la zona central de Chile. Hablamos de Villa Alegre. Fundado en 1852, en la actualidad cuenta con 15.000 habitantes aproximadamente. En Villa Alegre se respira tradición y chilenidad en cada rincón de su arquitectura colonial, costumbres, folclor e idiosincrasia. La economía de Villa Alegre se basa en el área agropecuaria, frutícola, un emergente turismo y un fuerte acento en el área vitivinícola. La chicha de Villa Alegre es ampliamente conocida en el país, pero además cuenta con reconocidos y consolidados viñedos que se enmarcan dentro de la zona conocida como Valle de Loncomilla, ya que Villa Alegre se encuentra a escasos 10 kilómetros de San Javier, donde se accede por la ruta L16, tramo bordeado por una antiquísima arboleda que surge por ambos costados formando un techo natural que da gran espectacularidad al recorrido, el que se complementa con un colorido paisaje de huertos, viñedos y antiguas casonas. El pueblo se caracteriza por sus casas y corredores construidos en forma escalonada, en donde destaca la calle Abate Molina, bordeada de naranjos y casas de corredores, que fue el camino real durante un siglo y medio, y la calle Rincón de Lobos, la antigua calle principal de Villa Alegre, que conduce a la balsa El Peumo, en el río Loncomilla. Todas construcciones que datan de los siglos XVII, XVIII y XIX. Entre sus múltiples construcciones patrimoniales destacan el templo parroquial del Niño Jesús, inaugurado en 1889, y el Museo y Casa de la Cultura, construcción de gran espacio en forma de U, con patio interior rodeado de corredores. Ambas construcciones, monumentos nacionales. Caminar las apacibles calles de Villa Alegre es viajar en el tiempo, reescribir la historia e impregnarse del Chile colonial a través de relatos, historias, mitos y leyendas de una tierra de hombres ilustres, de un pueblo que parece la locación de una película costumbrista, un hermoso retablo a tamaño real. Villa Alegre es un pedazo de nuestra historia, de nuestro patrimonio y de nuestra identidad que merece más visibilización, valoración y puesta en valor. Soy Leo Albornoz y esto fue Experiencia Maule.

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1: Llegamos al mundo de Byte, tecnología en fácil. Vamos a hablar del renacimiento de los CDs, básicamente el formato físico para la música. Y es algo realmente impresionante porque un 16% ha tenido de crecimiento este formato, el compact disc. Y esto responde a un montón de factores que son bien lógicos: el coleccionismo, precios competitivos frente a las tarifas cada vez más altas, por ejemplo, de los vinilos, o también las tarifas altas de los streaming. Además, el lanzamiento masivo, por ejemplo, el álbum Arirang de la banda coreana BTS, o el arrollador éxito de la industria del K-pop en territorio norteamericano. Y de hecho, los lanzamientos de música coreana han aportado por sí solos casi un 10% de todo el crecimiento registrado en este formato en el CD. Imagínense, o sea, todos los fanáticos del K-pop están comprando mucho, mucho en físico, ya, en compact disc. Los vinilos siguen consolidados, por supuesto, tienen ahí un reinado en volumen de ingresos, pero su porcentaje de crecimiento respecto al año pasado fue menor. Estamos hablando de que estamos viendo cerca de 21,8 millones de unidades en los primeros 6 meses del año. Una locura. Pero el tema de los compact disc es realmente interesante lo que está ocurriendo. También hay bandas que están lanzando nuevamente en cassette. Y lo que pasa es que hay un miedo a que todo esto de lo digital, de lo que no se ve, en algún momento desaparezca. Imagínate que Spotify, por ejemplo, tenga algún problema legal y se cierre la aplicación y tú pierdas todas tus listas, toda tu música. Entonces la gente está optando también en paralelo a tener un respaldo ahí verídico que puede durarte de por vida. Así que gran vida a todos los formatos físicos en la música. En cualquier momento, más Byte, tecnología en fácil.
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0: La temperatura del momento en Ambrosio.
1: La temperatura, 24 grados.
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2: Gobierno regional impulsa futuro edificio de INDAP para fortalecer su trabajo con la agricultura familiar campesina. Instituto Politécnico Irineo Badilla de Linares implementa sala Construyo mi futuro, gracias a proyecto de la Cámara Chilena de la Construcción. Municipio de Linares abre postulación a programa Proempleo con más de 80 cupos.
0: 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Linares.
2: El Instituto Politécnico de Linares Irineo Badilla Fuentes implementará una moderna sala para la especialidad de construcción, mención edificación, construcciones metálicas y electricidad, gracias al proyecto Construyo mi futuro, que desarrolla la Cámara Chilena de la Construcción en el marco de su 75 aniversario. La nueva sala incorpora equipamiento de vanguardia y tecnologías orientadas a fortalecer la formación de los estudiantes, acercándolos de manera concreta a las herramientas y desafíos que marcarán el futuro de la construcción y del mundo laboral. El programa Construyo mi futuro de la Cámara Chilena de la Construcción vincula a empresas del rubro con liceos técnico-profesionales para atraer, formar y conectar a jóvenes talentos con el mundo laboral de la construcción, beneficiando a 20 liceos técnico-profesionales del país.
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2: La Municipalidad de Linares, en coordinación con la Corporación Nacional Forestal, CONAF, y la Delegación Presidencial Provincial, inició el proceso de postulación a una nueva modalidad del programa Proempleo, que contempla más de 80 cupos para hombres y mujeres de la comuna. Las inscripciones estarán abiertas hasta el lunes 24 de agosto en la Oficina Municipal de Intermediación Laboral, OMIL, de calle Freire 452, desde las 8:30 de la mañana hasta las 17:30 horas. El edil explicó que esta selección será realizada a través de la municipalidad, priorizando a personas que se encuentren en situación de necesidad laboral y que cumplan con los requisitos establecidos por el programa.
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2: Con una inversión total cercana a los 183 millones de pesos, INDAP podrá desarrollar el estudio que definirá las condiciones necesarias para avanzar hacia la construcción de su futuro edificio institucional. Del monto total, el gobierno regional del Maule aportará 119 millones, mientras que INDAP destinará cerca de 63 millones. El gobernador del Maule, Pedro Pablo Álvarez Salamanca, destacó que se trata de una iniciativa que venía siendo planteada desde hace años y que ahora comienza a concretar una de sus etapas fundamentales. El estudio deberá estar terminado en un plazo máximo de 15 meses y sus resultados permitirán proyectar la futura construcción del edificio institucional de INDAP.
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Les voy a hablar de una muy buena canción. Vamos a recordar un clásico. Una canción que sonó muy fuerte en varias radios a nivel mundial, particularmente acá. Se tocó mucho, estaba el vinilo de esta canción. Hubert K, Angelou Seven. Seguramente la están escuchando y la reconocieron, probablemente muchos no la escuchan hace mucho tiempo. Bueno, esta fue una canción muy reiterada acá en la radio y pocas radios la tenían para tocar al aire a nivel nacional. Curiosamente, esta canción se escuchó muy fuerte en la región del Maule, no así en Santiago. Increíble, Concepción tampoco tocó esta canción, porque era un disco muy particular, no era un disco masivo. Además, no era un disco americano, que era lo tradicional. Se traía mucha música de Estados Unidos. Este era un disco producido en Alemania, por lo tanto no era fácil que se popularizara, que llegara a Latinoamérica en particular. Pero bien, les quiero mostrar la versión primitiva que se hizo en Alemania en aquellos tiempos. Esta versión llevaba el mismo nombre, Angelou Seven, pero se denominó Cover Version y fue la primera vez que se grabó. Si la notan, es la misma canción, pero sin duda los arreglos musicales son bastante deficientes. Escuchémosla.

si se dan cuenta, la canción se reconoce, pero claramente no suena bien como la original. ¿Qué ocurrió? Les voy a comentar. Hubercap es el nombre de la banda, pero sin duda es el nombre o la sigla del apellido del artista. De ahí viene Hubercap, el líder de esta banda. ¿Y cómo se hace la versión definitiva, que después se grabó incluso en inglés y fue popular a nivel mundial? ¿Cómo se logra? Debo mencionar a otro importante artista que está muy vinculado con esto, Michael Cretu. Para los que no recuerdan el nombre, es el fundador de la banda Enigma. Recuerda la canción Sadness, Mea Culpa y varias otras. Él es un músico, graduado en música, experto productor, y en sus inicios él descubre a Sandra en la banda Arabesque. Esto fue en Alemania. Le hace algunos arreglos a sus canciones y gracias a él, Sandra lanza su carrera como solista. Y ustedes podrán decir, ¿por qué estás hablando de Sandra? Si no es la canción que suena de fondo. Bien, el mejor amigo de Michael Cretu era Hubercap y lo invita para que las grabaciones en estudio potenciara musicalmente la producción de Sandra. Luego, Hubercap saca su propio disco. Bueno, lo que estábamos escuchando, una canción bastante primitiva de lo que fue este tremendo éxito, Angel of Seven, y es Michael Cretu quien toma la canción, la arregla y la deja como todos la conocemos, que además se convierte en un éxito a nivel mundial. Del año 1984 nos quedamos con el éxito de Hubercap, Angel of Seven.

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2: 16 horas, 1 minuto.
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2: 17 horas, 3 minutos.
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1: La temperatura del momento en Ambrosio.
2: La temperatura, 24 grados.
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3: Llegamos al mundo de Byte, tecnología en fácil. Vamos a hablar del renacimiento de los CDs, básicamente del formato físico para la música. Y es algo realmente impresionante porque un 16% ha tenido de crecimiento este formato, el Compact Disc, y esto responde a un montón de factores que son bien lógicos. El coleccionismo, precios competitivos frente a las tarifas cada vez más altas, por ejemplo, de los vinilos, o también las tarifas altas de los streaming. Además, el lanzamiento masivo, por ejemplo, el álbum Arirang de la banda coreana BTS, o el arrollador éxito de la industria del K-pop en territorio norteamericano. Y de hecho, los lanzamientos de música coreana han aportado por sí solos casi un 10% de todo el crecimiento registrado en este formato en el CD. Imagínense, o sea, todos los fanáticos del K-pop están comprando mucho, mucho en físico, ya, en compact disc. Los vinilos siguen consolidados, por supuesto, tienen ahí un reinado en volumen de ingresos, pero su porcentaje de crecimiento respecto al año pasado fue menor. Estamos hablando de que estamos viendo cerca de 21,8 millones de unidades en los primeros 6 meses del año. Una locura. Pero el tema de los compact discs es realmente interesante lo que está ocurriendo. También hay bandas que están lanzando nuevamente en cassette. Y lo que pasa es que hay un miedo a que todo esto de lo digital, de lo que no se ve, en algún momento desaparezca. Imagínate que Spotify, por ejemplo, tenga algún problema legal y se cierre la aplicación y tú pierdas todas tus listas, toda tu música. Entonces la gente está optando también en paralelo a tener un respaldo ahí verídico que puede durarte de por vida. Así que gran vida a todos los formatos físicos en la música. En cualquier momento, más Byte, tecnología en fácil.
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1: 18 horas, 2 minutos.
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3: Gobierno regional impulsa futuro edificio de INDAP para fortalecer su trabajo con la agricultura familiar campesina. Instituto Politécnico Irineo Padilla de Linares implementa sala Construyo mi futuro, gracias a proyecto de la Cámara Chilena de la Construcción. Municipio de Linares abre postulación a programa Proempleo con más de 80 cupos. PDI realizó fiscalizaciones migratorias en Talca. Exitoso encuentro de familias pertenecientes a programas de rehabilitación infantil en Parral. Hospital de Linares presentó su cuenta pública de gestión año 2025. Desarrollaron taller de formación agroecológica en la comuna de Longaví.
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3: Les saludamos y agradecemos que estén junto a nosotros en esta nueva edición de Noticias. Vamos de inmediato al desarrollo preparado para esta oportunidad.
2: Región.
3: Con una inversión total cercana a los 183 millones de pesos, INDAP podrá desarrollar el estudio que definirá las condiciones necesarias para avanzar hacia la construcción de su futuro edificio institucional. Del monto total, el gobierno regional del Maule aportará 119 millones, mientras que INDAP destinará cerca de 63 millones. El gobernador del Maule, Pedro Pablo Álvarez Salamanca, destacó que se trata de una iniciativa que venía siendo planteada desde hace años y que ahora comienza a concretar una de sus etapas fundamentales. El estudio deberá estar terminado en un plazo máximo de 15 meses y sus resultados permitirán proyectar la futura construcción del edificio institucional de INDAP. El Instituto Politécnico de Linares Irineo Badilla Fuentes implementará una moderna sala para la especialidad de construcción, mención edificación, construcciones metálicas y electricidad. Gracias al proyecto Construyo mi futuro, que desarrolla la Cámara Chilena de la Construcción en el marco de su 75 aniversario. La nueva sala incorpora equipamiento de vanguardia y tecnologías orientadas a fortalecer la formación de los estudiantes, acercándolos de manera concreta a las herramientas y desafíos que marcarán el futuro de la construcción y del mundo laboral. El programa Construyo mi futuro de la Cámara Chilena de la Construcción vincula a empresas del rubro con liceos técnico-profesionales para atraer, formar y conectar a jóvenes talentos con el mundo laboral de la construcción, beneficiando a 20 liceos técnico-profesionales del país.
2: Linares.
3: La Municipalidad de Linares, en coordinación con la Corporación Nacional Forestal, CONAF, y la Delegación Presidencial Provincial, inició el proceso de postulación a una nueva modalidad del programa Proempleo, que contempla más de 80 cupos para hombres y mujeres de la comuna. Las inscripciones estarán abiertas hasta el lunes 24 de agosto en la Oficina Municipal de Intermediación Laboral, OMIL, de calle Freire 452, desde las 8:30 de la mañana hasta las 17:30 horas. El edil explicó que esta selección será realizada a través de la municipalidad, priorizando a personas que se encuentren en situación de necesidad laboral y que cumplan con los requisitos establecidos por el programa.
4: Las 80 personas seleccionadas, un 70% va a estar vinculada al género femenino, mujeres, porque está orientada particularmente a mujeres que son jefas de hogar, y un 30% varones, es decir, aproximadamente 60 mujeres, 20 hombres. Requisitos: en primer lugar, no tener pago de cotizaciones previsionales, lo que nosotros vamos a verificar a través del OMIN y de CONAF. En segundo lugar, residencia en la comuna de Linares. En tercer lugar, ya sea en el sector urbano, en el sector rural, y acompañar su certificado de antecedentes penales. Creemos que esta es la modalidad en que podemos generar un trabajo articulado entre la Corporación Nacional Forestal, CONAF, de la provincia de Linares, para mejorar los espacios públicos de la ciudad, y la Municipalidad de Linares por medio de esta selección, porque tenemos los profesionales, porque tenemos la experiencia y porque queremos seleccionar más bien en condiciones de necesidad, particularmente de mujeres, pero de acuerdo al perfil que se requiere para hermosear la ciudad. Esta nueva modalidad de contratación ha hecho partícipe a los municipios de la región del Maule. Creemos que es una tremenda noticia para que no sean siempre las mismas personas que siempre se repetían en esta modalidad de contratación. Agradezco, por cierto, a don Eduardo Parada, en representación de la Corporación Nacional Forestal de la Región del Maule, presente acá en la provincia de Linares, a nuestro delegado presidencial provincial, Cristian González Monsalve, por esta nueva modalidad, y por cierto, las puertas de la OMIL, que representan a Yaret Fuentes, abiertas hasta este día lunes 24 de agosto, 17:30 horas. Vayan con su cédula de identidad, su currículum, si no lo tiene, se lo confeccionamos, y particularmente con sus datos podremos verificar que usted los tres últimos meses no tuvo contratación, no tuvo una cotización previsional, para garantizar que el estado de necesidad de poder contratarlo en esta bolsa de empleos es más que indispensable.
5: El sueldo va a ser el sueldo mínimo, ya, 553.000 pesos y fracción. La persona va a ser contratada entre los meses de septiembre a noviembre, 3 meses, a jornada completa, cumpliendo la jornada también laboral de 42 horas semanales, ¿ya? Es un programa con fondos del gobierno regional que mandata a la CONAF ejecutarlo, y nosotros estamos muy contentos de poder este año 2026 ejecutarlo en la provincia de Linares, en las 8 comunas, y en especial en la cabecera provincial, que es Linares, donde hemos sentido el apoyo del alcalde desde el momento que le dimos a conocer este programa.
6: ¿Cuántos cupos tiene la comunidad?
5: Aproximadamente tiene 85 cupos, ya, son los que vamos a contratar, pero la postulación es mayor. Nosotros le pedimos aquí al señor alcalde la gestión, y a la señorita Nayaret, de poder obtener quizás mayor número de personas para poder hacer una selección, porque entendemos que a lo mejor no todos van a cumplir, y la idea es generar un listado bastante amplio para poder ir seleccionando personas. Los trabajos a realizar son trabajos al aire libre principalmente. Como dijo el señor alcalde, el morseamiento de la ciudad, tenemos proyecto de arbolización, donde pensamos hacer un convenio con el municipio para almorzar algún área que esté abandonada, quizás forestarla, colocar algunos árboles, con nuestras cuadrillas quizás hacer un tipo de intervención. También contempla el desmalezado, y también contempla, también lo conversamos con el señor alcalde, la oportunidad de sectores rurales que también participen, donde ahí quizás fuertemente hacemos trabajos relacionados con el quehacer institucional de CONAF, como por ejemplo cortafuegos, prevención de incendios forestales, recolección de semillas para nuestros viveros, para poder implementar algún tipo de plantita que a futuro son nuevamente utilizados en las comunas de la provincia en algún proyecto de arbolización. Las labores son amplias y hacemos la invitación de la comunidad que se inscriba en la OMIL, y la OMIL nos va a proveer de los listados oficiales del municipio, donde nosotros como CONAF procederemos a inscribir a la gente para postular.
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3: Detectives del Departamento de Migraciones y Policía Internacional Talca, con apoyo de unidades territoriales, realizaron una fiscalización a personas extranjeras en distintos puntos de la comuna, instancia que contó con la participación del Seremi de Bienes Nacionales, Fabio Bazzi. Los oficiales policiales efectuaron controles destinados a verificar la situación migratoria de personas extranjeras, consultando a un total de 15 de ellas. Como resultado, una de estas diligencias, 4 ciudadanos de nacionalidad venezolana fueron denunciados por infracciones a la normativa migratoria vigente. Un positivo encuentro que convocó a familias pertenecientes a los programas de rehabilitación infantil del Centro Integral de Bienestar Inclusivo se desarrolló en Parral. El objetivo es fortalecer la comunicación, la participación del núcleo familiar y el trabajo colaborativo con los equipos profesionales. De esta manera, se pretende robustecer el involucramiento y compromiso de las familias en los procesos de rehabilitación infantil, otorgando los antecedentes centrales sobre el funcionamiento y los avances de la iniciativa. Asimismo, se entregaron orientaciones que favorezcan la continuidad en sí de las intervenciones y el bienestar de los participantes. Respecto de la gestión realizada en este contexto durante el primer semestre, se puede indicar que 129 niños, niñas y adolescentes se encuentran con intervención vigente, realizándose más de 3.000 sesiones efectivas.
2: Economía regional.
3: Con la participación de agricultores, productores, huerteros, estudiantes y vecinos de la comuna, se llevó adelante el primero de los talleres del nuevo ciclo de formación agroecológica en Longaví. Los organizadores abordaron temáticas como la implementación de biofábricas prediales y comunitarias para la elaboración de biopreparados, entregando conocimientos y herramientas prácticas que pueden ser aplicados en huertos, predios agrícolas y espacios comunitarios. El ciclo continuará con nuevas jornadas dedicadas al compostaje, los suelos sanos, la producción sustentable de alimentos y otras materias relacionadas con el cuidado de la tierra, promoviendo además el intercambio de experiencias y el aprendizaje colectivo entre sus participantes.
0: Linares.
3: El director del principal centro de salud de la provincia de Linares, hospital base de esta ciudad, doctor René Espinosa, indicó que se ha logrado el objetivo durante el año 2026, que era aumentar la producción hospitalaria y mejorar el servicio de urgencia. Tenemos, indicó, que clinificar nuestros espacios, es decir, convertir espacios administrativos en espacios clínicos. También tenemos que potenciar el recinto asistencial, aseveró el profesional. Mientras tanto, el director del Servicio de Salud del Maule, Jaime Bertolotto, señaló que el recinto tiene grandes desafíos y el director ha mostrado su foco en temas relevantes para que la región pueda seguir avanzando en soluciones del hospital.
7: Muy contento con esta cuenta pública, creo que se logró el objetivo. Durante el 2026 se logró aumentar la producción hospitalaria. Hubo muchos logros e hitos importantes, y lo más importante de todo es que existan desafíos. Desafíos importantes para el Hospital de Linares como hospital provincial. Tenemos que impulsar la red del Maule Sur, tenemos que mejorar nuestro servicio de urgencia, tenemos que clinificar nuestros espacios, es decir, convertir espacios administrativos en espacios clínicos. También tenemos que potenciar el hospital digital. Todo esto con el objetivo siempre de tener una mejor atención para nuestros usuarios, una atención que sea en calidad, en eficiencia y humanizada. El Servicio de Salud va a estar muy preocupado de que el hospital pueda cumplir esos deseos y esos desafíos, y para eso vamos a destinar los esfuerzos, vamos a destinar recursos y vamos a destinar gente para que le coopere a este hospital para que pueda llegar al año 2030-32 a tener la entrega del nuevo hospital y poder haber satisfacido las necesidades de las personas de la región. Así que me voy tranquilo, contento, feliz de lo que vi, y muy contento también de que veo gente que está preparada para lo que viene.
3: Muchas gracias por habernos acompañado. Les invitamos a seguir junto a la Red Ambrosio.
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1: Esta es sin duda una de las mejores canciones de toda la década de los años 80, la banda Good Ghost y el éxito Our Lips Are Sealed. ¿Todos la recuerdan? Es la canción que está sonando de fondo. Bueno, voy a hablar un poco de esta canción. Se lanzó en el año 1981 y viene incorporada en el disco Beauty and the Beat, que fue el disco debut de la banda Good Ghost. Aquella banda liderada por Belinda Carlisle, Jane Whitlin y Kate Ballantyne. Esta canción fue reversionada en el año 1983 por la banda Fanboy 3, una versión un poco más rockera, no tuvo impacto, pero fue un cover de esa canción. Es la que estamos escuchando de fondo en este momento.

Pero la versión con la cual nos vamos a quedar ahora no es la versión original, tampoco es un cover y tampoco es un plagio. ¿Y por qué lo digo? Porque es una interpretación que hizo años después Jane Whitland, la autora de esta canción y, por supuesto, integrante y fundadora de la banda The Go Go's. Ella decidió grabarla como solista, entendiendo que era una creación propia. Jane Whitland fue musicalmente quizás la más importante de la banda Go Go's. De hecho, aparte de Belinda Carlisle, fue la segunda que tuvo la carrera como solista más importante de esa banda. Y musicalmente era la más completa. Con su versión nos vamos a quedar ahora. Es Jane Whitland, fundadora de la banda The Go Go's, y esta canción de Go Go's que interpreta como solista posteriormente. Es el éxito Our Lips Are Sealed.

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2: 19 horas, exactamente.
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3: ...34 kilómetros al sur de Talca y 21 kilómetros al norte de Linares, nos encontramos con un arquetipo de pueblo tradicional de la zona central de Chile. Hablamos de Villa Alegre. Fundado en 1852, en la actualidad cuenta con 15.000 habitantes aproximadamente. En Villa Alegre se respira tradición y chilenidad en cada rincón de su arquitectura colonial, costumbres, folclor e idiosincrasia. La economía de Villa Alegre se basa en el área agropecuaria, frutícola, un emergente turismo y un fuerte acento en el área vitivinícola. La chicha de Villa Alegre es ampliamente conocida en el país, pero además cuenta con reconocidos y consolidados viñedos que se enmarcan dentro de la zona conocida como Valle de Loncomilla, ya que Villa Alegre se encuentra a escasos 10 kilómetros de San Javier, donde se accede por la ruta L16, tramo bordeado por una antiquísima arboleda que surge por ambos costados formando un techo natural que da gran espectacularidad al recorrido, el que se complementa con un colorido paisaje de huertos, viñedos y antiguas casonas. El pueblo se caracteriza por sus casas y corredores construidos en forma escalonada, en donde destaca la calle Abate Molina, bordeada de naranjos y casas de corredores, que fue el camino real durante un siglo y medio, y la calle Rincón de Lobos, la antigua calle principal de Villa Alegre, que conduce a la balsa El Peumo, en el río Loncomilla. Todas construcciones que datan de los siglos XVII, XVIII y XIX. Entre sus múltiples construcciones patrimoniales destacan el Templo Parroquial del Niño Jesús, inaugurado en 1889, y el Museo y Casa de la Cultura, construcción de gran espacio en forma de U, con patio interior rodeado de corredores. Ambas construcciones, monumentos nacionales. Caminar las apacibles calles de Villa Alegre es viajar en el tiempo, reescribir la historia e impregnarse del Chile colonial a través de relatos, historias, mitos y leyendas de una tierra de hombres ilustres, de un pueblo que parece la locación de una película costumbrista, un hermoso retablo a tamaño real. Villa Alegre es un pedazo de nuestra historia, de nuestro patrimonio y de nuestra identidad que merece más visibilización, valoración y puesta en valor.
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todos recordamos a la banda noruega a-ha, esa banda formada en el año 1982 y que todavía se mantiene vigente haciendo giras por todo el mundo, incluso sacando nuevos long plays. Morten Harket en la voz, en la composición también, no de la mayoría de las canciones, porque en realidad Morten Harket es el vocalista, pero no es tan talentoso en la escritura de canciones. Paul Wachter, el guitarrista, es quien compone las canciones, probablemente el más importante de la banda. Y Magne Furuholmen, seguramente lo recuerdan, es el tecladista. Ese es el trío que conforma la banda a-ha. Tanto así que les puedo comentar que Morten Harket sacó 5 long plays como solista y no le fue bien, porque las canciones las compuso él y no es un buen compositor, es un buen intérprete. Por su parte, Paul Wachter grabó con otros artistas, le hizo arreglos a otros artistas teniendo mucho más éxito, porque musicalmente él es mejor músico. Pero siempre se tiende a identificar de mejor manera al vocalista. Bueno, quería dejar claro esto en la banda a-ha. Cuando sacaron su disco debut, Hunting High and Low, clásico disco, todos conocemos el tema principal, Take On Me, fue número 1 a nivel mundial, incluyendo el Billboard, el Hot 100 del Billboard. Pero esta canción que suena de fondo, Love Is the Reason, iba a ser el single debut de este long play. Iba a ser la primera canción con la cual iban a dar a conocer a nivel mundial a la banda a-ha. El sello lo tenía totalmente resuelto. Y en el camino, ya se había grabado la canción Take On Me, se hizo una nueva versión de esa canción que quedó bastante mejor. Ya he hablado en otra oportunidad de esa versión. Y en ese minuto pasa a reemplazar a Love Is the Reason como el single debut que iba a ser lanzada como promoción del primer disco long play de la banda a-ha. Bien, la canción Take On Me la escuchamos regularmente acá en la radio. Nos vamos a quedar con esta otra canción que iba a ser la canción debut de la banda a-ha en el año 1985. Por supuesto, incluida en su disco Hunting High and Low. A-ha, el éxito, Love Is the Reason.

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